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Adiós. No le pasa a nadie. El otro día me fui al mercado de Cuatro Caminos.